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0: 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I'm Frank Dominguez. Esta vez viajamos a través del tiempo con la música de España. Empezamos en el Renacimiento con dos selecciones por el maestro Tomás Luis de Victoria. Fue uno de los compositores más importantes de la Contrarreforma en el siglo XVI. Lo llaman el Palestrina español, quizás porque estudió con ese gran maestro italiano en Roma. Empezamos con Jesu Dulcis Memoria, Jesús Dulce Recuerdo. Canta el coro Voices of Ascension, dirigido por Dennis Keane.